0: dinero las aguas del río Bravo.
1: Y los quitaron a Texas, Nuevo México, Arizona y Colorado.
0: También voló California y Nevada.

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0: Nos seguimos enviando, los que no conozcan, desde Culiacán, Sinaloa. Seguimos y avanzamos, claro que sí.
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